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importa la cantidad de tiempo que debamos estar detrás de las rejas. Lo que importa es la actitud que asumimos en la prisión. Porque un hombre en la prisión puede ser doblegado, puede ser quebrado en su espíritu, pero si uno lleva bien adentro la convicción de la lucha obrera y popular, cuando se encuentra en la cárcel, siente el orgullo de mantener su dignidad, porque esa es la dignidad de los compañeros que están afuera.

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Mami, mira, te estoy llamando porque acabo de oír el nuevo disco ese y, ay Dios mío, me parece súper violento, no sé, está demasiado fuerte. Para colmo, Gabriel me dijo que tú ya estás que fuiste un campo de tiro y que sacaste una pistola, no sé qué. Dios mío, ¿qué es eso? Tú sabes que a mí no me gustan las armas. Llámame, por favor, mi amor, ¿ok? Bueno, te quiero. Bye.

acompañando en el escenario principal. Es el autor de este Pepsi Music 2005 en vivo. ¿Cómo está la monada, por favor? ¡Qué bueno! ¡Ah, cuánto rock tenía!

Vamos bueno, a hacer, ya que nos preguntaron por nuestras influencias de nuestra más tierna infancia, vamos a hacer un tema de Sumo, ¿eh? Vamos a homenajear a Sumo, vamos a hacer el tema que nosotros incluimos en el homenaje que se hizo el disco Fuck You. Retirate. ¿Te acordás? De hace un par de años, el disco Fuck You, nosotros incluimos el tema Estallando desde el Océano.

solamente a la mitad de sus fieles y jaguares devotos, fomentando de esta manera la resistencia, la rebelión.

¡Apurate, que llegas tarde! ¡Que te destapen la gaseosa delante tuyo! ¡No hables con extraños, eh! ¡Con ningún extraño! ¡Esto no es una pensión!

Bueno, me voy. Voy a llegar re tarde porque me tengo que encontrar con las chicas a terminar un laburo que tenemos pendiente, ¿ok? Ay, ¿sabes qué? Vienen los Acosta a cenar. Ay, por favor, pasa por el súper. ¿Sabes qué? Te saqué plata. Porque vi unas botas alucinantes que yo no me las voy a comprar hoy mismo.

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Hey, viejo, aquí estaban la ignorancia y la bestia en la humanidad. Daban al mundo la luz y el fe.

y habla de que, bueno, el derecho, la decisión de abortar o no tiene que ser únicamente de la mujer porque su cuerpo es suyo, y que el aborto debe ser legal para que no haya más muertes y anticonceptivos libres para no abortar.